escuchar después de la pausa. Vamos rapidito a la pausa. Chicha, cortavenas mismo. Rocolita, ¿qué será bueno de escuchar? ¿Qué será bueno de complacer en este momento? Me escriben a través del WhatsApp de la Tuca. Ahí se quedan, que ya volvemos enseguida, después de la pausa.

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0: gente. Más, más, por favor. Dos más.
1: Claro, dos más.
0: Dos más, por favor. Más.
1: Oiga, jefa, hoy día estamos complaciendo sola oyentes, por favor.
0: Jefa multada para el día lunes.
1: Sí, ya tiene multa ya.
0: Está como los demás oyentes que póngame esa canción, póngame. Y ya se gana unos 100. Luego vuelta, no, repítame esa canción para irnos por los 200. Y luego más, y así. No, pongan. Ya vamos por el six. Pongan esa canción, yo les juro, yo tengo palabra. Luego vuelta, por la java.
1: Saludos. Confirma, George.
0: Demasiado ya. Saludos a toda la gente que está por ahí. Pido más rocolita para ustedes.

disfrutando de estas buenas rocolitas, ¿sí? Disfrutando de estas buenas rocolitas en esta noche de viernes. Y por supuesto, como siempre, tenemos buenas recomendaciones. 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Continuamos con más sentimiento. Y ahora, esos saludos.

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Ya de ganas de llorar con estas canciones, Chris. Dele suavito, por favor. Dice la gente. Oiga, no estoy diciendo yo. Gracias, Chris, por la complacencia. ¿Quién más quiere su complacencia en este momento? Estamos, ya saben, sentimentales. ¿Qué se siente este viernes? ¿Qué se siente este viernes con la Tuca?

0: eso. Por favor, compañero. Ella, gracias, gracias. Pásame el vaso, por favor. Excelente, ya sabe, ya. ¿Para qué es el San Viernes? Una frase de desamor, ¿será bueno? Una frase de desamor de una vez. ¿Qué opinan si esto es cierto o no? Puedes darle todo a alguien, pero nunca será suficiente si no eres la persona que él o ella quiere. ¿Sí o no? Pueden hacer de todo, pero si el mijín o la mijina no te quiere, nunca basta para él. Está ciego, no se da cuenta de lo que tú haces por él o ella. Confirmen cuántos han pasado esta situación. Y se han dado ahí mismo y ahí mismo y ahí mismo con esa piedra y no se dan cuenta. O ya se dan cuenta, pero claro, prefieren hacerse de la vista gorda. ¿Quién dice sí? Totalmente cierto. Puedes darle todo a alguien, pero nunca será suficiente si no eres la persona que él o ella quiere. Ay, mándense una frase de desamor, ya. Ay, rematemos con eso. Una frase de desamor. Vaya buscando o pensando una, Chris, por favor.
1: Yo también no sé si es de desamor, ¿no?
0: ¿O cuál?
1: Pero muchos dicen que... Muchos dicen que el que nada... A ver, se me fue.
0: Ya ve, piense. Sí, antes que se nos vaya de la línea del desamor.
1: Me emocioné.
0: Sí, ya tranquilo, piense bien, ¿ok? ¿Qué más dice por acá? Unita de Clarita Vera. Ok, esta ya pusimos. Dice, ¿será que yo puedo pedir unita? Leo, a los tiempos.
1: Pida. Saludos, Leo.
0: Pida nomás, ¿ya?
1: Hoy día estamos complaciendo solo con meriendas.
0: Depende, la merienda, según eso va la dedicatoria también.
1: Claro,
0: confirme, Leo. Dice, a ver, 40 y 20. 40 ya, y 20, por bien, favor. Ya nos piden esa canción. ¿Listo?
1: Mi querida Katy, ya me acordé. Dicen, ver, no, muchos dicen que el dicho es así, ¿no? De que nadie sabe lo que tiene
0: hasta que...
1: Ajá, hasta que lo pierde, ¿no? Pero ay, creo que está mal dicha, ¿no?
0: ¿Por qué?
1: Porque en realidad todos sabemos lo que tenemos. Yeah. Pero nunca pensamos perderlo.
0: Estamos tan seguros de que esa persona va a estar ahí para siempre. Ajá. Y no te das cuenta de que estás haciendo mal. Ay, Chris, voy a llorar. Mejor ponga la siguiente canción. Frases de desamor. A través de WhatsApp, ya saben.

0: Ok, tenemos más peticiones musicales por acá. Déjeme ver qué dice. ¿Dónde me quedé? Madre mía, dando mensaje. Que ponga bonita de Abrázame de Juan Gabriel. Ok, es la que está sonando. Y a mí me pueden poner la canción de Los Caminos de la Vida, del grupo de los Antares. Pero mande saludos a Quito. Quito presente. Ahí les estábamos viendo un ratito, chicas.
1: ¿Cuál es la Paulinita?
0: La Pauli.
1: Saludos, Paulinita, saludos para usted.
0: Paulinita mejor.
1: Creo que voy a hacer 8 viajes yo también, jefa.
0: Pauli, saludos. La jefa siempre nos ha hablado de usted y pues acá los muchachos de la Tuca, ¿no? Un abrazo fuerte. Con quien sé que se encuentra allá la jefa, le cuidan ya. O sea, sí. Cuidado, no le cuiden en el buen sentido, sino ya no le den.
1: Que la Pau...
0: diga.
1: No, que se cuiden las dos mejor.
0: Que se cuiden entre ustedes, ¿ok? Saludos, por favor, póngame la canción.
1: Ya le complace.
0: Ahorita estamos con frases de desamor, verán. Envíen nomás.

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0: ¡Salud, salud! Por las confesiones. ¡Salud! Por los chismes, o sea, aquí en... ¿Cómo es? En interno con el Chris. ¡Salud! Porque ya me está contando. Porque suave. Le ha dejado a aquella persona.
1: Suave, salud, Chris. Jefa, suave.
0: Todos así. Estábamos entretenidos un ratito por ahí, pero bueno, vamos a seguir saludando rapidito. Ok, ¿qué dicen por aquí? Saludos desde Water Beauty, a mi gente de la Victoria de Sinincay, activo con la Tuca, cortavenas, dice. Estamos cortavenas, saludos. ¿Quién más está por ahí? Amigos de la Tuca, póngale ese tema, dejando huellas de los gigantes, por favor. ¿Qué estamos de velada? Dice, ay, Diosito. Que les vaya súper bien a la gente que está trabajando en este momento. Les enviamos un fuerte abrazo a toda esa gente que trabaja siempre con la Tuca. Hola, Cris, de poniendo, por favor. Ok, level de antes. Hola, mis tuquitos, llegando con el corazón ya roto. Saludos, dice. Madre mía. Hola, Cris, de poniendo triste y solo, de Patricia Terán. ¿Ya lo puso?
1: Sí, esta, este es.
0: Ah, ok, listo. Ustedes también estaban viendo el TikTok, dice. Sí, un ratito vimos, pero la verdad ya no hemos ingresado, ¿ya? Sí, sí. Buenas noches, Katy de J. Chris. Excelente
1: está
0: programa.
1: Bueno el chisme.
0: Saludos a la familia. Chile Kinga, como siempre, a full con la Tuca. Ya mismo nos multan ya. Yeah. Seguimos, señores, complaciendo en este San Viernes.

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0: ¿No será ya una frase de desamor más? ¿Qué dicen ustedes? Gracias, amigos, por el tema, dice. Gracias a ustedes que están por ahí en sintonía. Ya nos queda media horita nada más. Media horita con ustedes. Una frase más ya. A ver, busquemos una rapidito. La siguiente frase de desamor dice así: nunca te arrepientas de dar todo por alguien. Aunque no lo valoren, el día de mañana lo olvidarás y volverás a darlo todo. Sin embargo, ese alguien te recordará cada vez que alguien le falla. ¿Sí o no? Sí, como anillo al dedo, vea. Sin querer queriendo, madre mía. Manden su frase de desamor, que estamos ya en los últimos 30 minutos del Basement.
1: Pero sin mandar indirectos.
0: Estamos en los últimos 30 minutos del Basement. Dale a tu cara.

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0: acábese, por favor, esa botella, Cris.
1: ¡Fondo!
0: Mira que hay que dejar devolviendo. Nos vamos, chicos, cuídense muchísimo. Ya saben, a todos, una linda noche. Saludos desde Loja, la tierra más, más bella de la tierra. Deseándoles éxitos y bendiciones en su programa. Muchas gracias. La gente de Loja, vea, con la tuca Alex. Hola, chicos del Baseman. Una frase de desamor. Gracias por todos esos momentos divinos que pasé junto a ti. Te voy a extrañar, cuídate mucho. Esa llega al fondo, dice, esa ya típica ya.
2: Ese es de amor, ¿no? De desamor.
0: Sí, eso siempre te dicen cuando te van a terminar. Siempre, sí, siempre. Sí. Néstor dice, buenas noches, Catita, linda música. Por favor, un saludo para mis amores Berito y mis tres hijos que estamos jugando y escuchándoles. Gracias, linda noche. Ay, qué lindos. Una canción de Camilo Sesto, El amor de mi vida. Gracias. Ok, ya le complacemos. Gracias, Cris. Buenas músicas. Gracias a ustedes que están por ahí en sintonía. Hasta el día lunes.
2: Hasta el día lunes, mi querida Katy, que todo le vaya bien, cuídese mucho, que todo le vaya bonito el fin de semana. Saludos a cada uno de ustedes, mil gracias por acompañarnos, ya saben, el lunes, 18 horas en punto, el Baseman de la Tuca. Ahí estamos para siempre complacerles, para seguir innovando cualquier cosita.
0: Cuídense muchísimo, que tengan un excelente fin de semana. Si salen por ahí al Corpus, la gente de Cuenca, la gente de Estados Unidos, que tenga sus diversas actividades. Pues que les vaya muy bien en todo lo que, en todas sus actividades de este fin de semana. Nos escuchamos nuevamente el día lunes. Con nosotros será hasta el lunes. Chao, pues. Chao.

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0: ¡Aló, buenas! ¿Cómo está, mi joven? ¡Vea los tiempos! Usted que es medio vivo, de poniéndome un temita alegre. Pero no me vendrás a poner esa música vieja. Eso es para mayores. Yo estoy al día, ¿no ve que estoy saliendo con una pollita de 25 años? Así es que no se olvidará, ¿no? Y de paso dará saludando a la Tuca. Con ella también quiero ver si salgo. ¡Ya, ya! ¡Hasta luego!
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